0: partido para nuestra selección Colombia. Muy importante este partido. Estamos ya previos para los octavos. Y toda la actitud, el marcador y todo lo que se está viviendo con el gigante del hogar, con DM Solar, con Ernesto Orozco, nuestro alcalde, con Iván Murgas, que él está de entrada por salida, porque él viene, trae, mira, ra. Bueno, todo lo que se vive aquí, porque ajá, somos conscientes de cada una de las ocupaciones de todo el mundo, pero ya se vienen con toda la barra bacana. Nuestro director Javier Fernández Maese también, que ha estado ahí atento, Chayanne Eyer y todo el equipo, el Loco Quintero, que también, otro ganador, que coja el premio ya de una. Bueno, por acá yo me despido, pero me invito una vez más a que vengan con su familia, vengan con sus amigos. Aquí vamos a estar acompañándolos bien bacano y animándolos con todas las de la ley. Los estuvo acompañando a través de los 937 en la cabina móvil con Isalvear, desde el sector 12 de octubre, en la cancha 12 de octubre, en el estadio virtual, con Olympic Estéreo se metió.
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1: Son las 7 en punto.
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0: Como dijo Diomedes, dos águilas y una voluntaria.
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0: morning.
1: Las 8 en punto.
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5: Bueno, vamos a parrandear, pues. ¡Hey! Parrandear.

Colombia, ¡Colombia!

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Colombia. Colombia ganó. Ahora vamos por Suiza.

Bienvenido aquí con el animal de animales. Bienvenido a Parche.

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acaba de confirmar el Tata Romero que ya hace su arribo el rey de los pueblos y para de gimnasio, Farid Ortiz. Y como dice Anuar, mi

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0: Suiza.
1: ¡Oh!

0: exterior.
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Churo Díaz en el Parque de la Leyenda.

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Pelota a la mitad de la cancha, la tiene de atrás John Arias. Va tocando la pelota John Arias, se abre por sector derecho, la tiene John. Va levantando la pelota John Arias, abre por el sector izquierdo, dejando la pelota para Lucho Díaz. Arranca Lucho, de pierna derecha engancha sobre el centro, mitad de la cancha para Lucho. Pegale Lucho, pegale. Viene Lucho, le pega Lucho, ¡qué golazo! ¡Gol de Colombia! ¡Gol!

Luchito Díaz. Te estábamos esperando, Guajiro. ¿Cómo le pegaste a esa pelota, Lucho? ¡Colombia, Colombia está en octavos! ¡Colombia haciendo historia!

escucho. ¡Oh!

0: emoción de nuestra selección Colombia, la emoción, la alegría. Para arrancar en ese fin de semana.
1: Colombia, dale.
0: Con cafecito a bordo, dando de los buenos días. Hello, mis amores, ¿cómo están? Vamos, mejor dicho. Como es soporto de la alegría, carajo. Rama el tamarindo. Hermosa, ¿qué se dice por aquí? ¿Qué se dice por allá? Saludarlos, dales con todo ese cariño, esos buenos días. Hola, mi gente hermosa.
2: ¡Ganó Colombia! ¡Colombia ganó! ¡Ahora vamos por Suiza!
0: Sí, señor, totalmente. Ahora la cita es con Suiza. Y es a lo que nos vamos a preparar con todas las de la ley. La emoción que nos invade, la alegría que nos llena el corazón de ese orgullo.

0: la hinchada de nuestra tricolor. Estamos hoy felices, contentos.
1: Colombia, tierra querida.
0: De nuestra gran selección Colombia. ¡Qué actuación!

0: su suelo es un
1: hombre. La actuación súper impecable de nuestra selección Colombia, que nos llena de orgullo, nos llena de alegría, nos llena de esperanza. Estamos ya en los octavos, cantando felices con nuestra selección Colombia, con nuestra querida selección Colombia. Emoción que nos invade aquí recibiendo cada uno de los mensajes de nuestros queridos oyentes que desde bien temprano aquí los estamos acompañando. El éxito total en nuestro estadio virtual en el 12 de octubre. Muy agradecidos con cada uno de los que nos apoyaron, a nuestro alcalde Ernesto Orozco, a mi querido Iván Murgas, a Manolo Fernández, a nuestras marcas aliadas de IM Solar, al gigante del hogar, mi querido Jesús Romero, que digo, aquí estoy presente, apoyando a la Selección Colombia. El comportamiento impecable de toda la gente linda en el 12 de octubre y sus alrededores, que se dieron cita en la cancha, totalmente gratis. Qué comportamiento tan bonito, apoyando a nuestra Selección Colombia.
2: ¡Colombia! ¡Mi patria querida! ¡Colombia!
1: ¡Como dice May!

Pelota a la mitad de la cancha, la tiene atrás John Arias. Va tocando la pelota John Arias, se abre por sector derecho, la tiene John. Va levantando la pelota John Arias, abre por el sector izquierdo, dejando la pelota para Lucho Díaz. Arranca Lucho, de pierna derecha engancha sobre el centro, mitad de la cancha para Lucho. Pegale Lucho, pegale. Viene Lucho, le pega Lucho, ¡qué golazo! ¡Gol de Colombia! ¡Gol de Colombia!

Rey. ¡Aparece nuestra figura! ¡Aparece Luchito Díaz! ¡Te estábamos esperando, Guajiro! ¿Cómo le pegaste a esa pelota, Lucho? ¡Colombia, Colombia está en octavos! ¡Colombia haciendo historia! ¡Colombia va rumbo el título! ¡Tiene dos! ¡Gana tiene cero! ¡Celebra mi país! ¡Y Olímpica Estéreo se metió!

0: señor, de esa fiebre amarilla que se gozó, que se disfrutó al máximo. Y nada más y nada menos que nuestro estadio mundial. En nuestro estadio virtual. En la cancha 12 de octubre, una locura total. Toda la emoción, toda esa pasión que se disfrutó. Una vez más, nuestros agradecimientos a nuestro alcalde Ernesto Orozco, a mi estimado Manolo Fernández, Iván Murgas, a nuestras marcas que se colocaron la 10, DIM Solar y el gigante del hogar, como siempre, todo el equipo de trabajo ahí concentrados, entregando toda la emoción, cargado de premios, invitados especiales que hicieron presencia, mi querido Jesús Romero, sin duda alguna. Lloró la niña, lloró la niña. Lloró hasta decir ya no más. Nos lo gozamos al máximo. Y ahora, mi gente hermosa, nos preparamos porque hoy nos vamos de...
1: ¡Ay, mi churismo del alma! ¡Cómo lo quiero!
0: Sí, señor, hoy es la gran cita. Vamos con todas las de la ley, con todas las de la ley, al Parque de la Leyenda, porque hoy nos vamos de lanzamiento.

Hoy es esa cita, la cita churiza. Porque hoy nos los vamos a pegar con Victoria Bordo. Con la victoria de nuestra selección Colombia. Mis calenchos, mis calenchas.

canción que le dedicamos a Gana. Soy tu mariachi. Colombia controló, supo sufrir, clasificó a octavos del mundial. Gol de área basó ante Gana. Argentina por su parte sufrió más de la cuenta. Victoria apretada en el alargue ante Cabo Verde. Así se vive, así se vive el mundial, y nosotros con el vallenato que no nos puede faltar lo celebramos con toda la alegría en ese fin de semana.

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1: Son las 7 en punto.
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0: muchísimo de nuestros oyentes que hasta ahora se están reportando. Cambiando su mensaje, César Atulio Atencio, Luz Marina, Fider Guzmán, Adrián Alfonso Morales, Doris Carolina, buenos días. ¿Qué dice Kelly Durán? Buenos días, Kelly Durán. ¿Por dónde andás, hijo de Dios?
1: Uy, Connie, sonaron las campanas.
0: Ahí se está reportando Kelly Durán. Yo no sé si anda por las carreteras o estás en Santana. Dame coordenadas, bebé.
2: Ay, señor, la vida te debo.
0: Pero que me va a mandar ubicación en tiempo real. Decime dónde anda y ya, pues.
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0: ¿Qué dice Rafael de Armas? El gran Alberto Alan Wilmer Jr. Ojeda.

mancha amarilla. Mueve tu cuerpo, ponte a bailar. Abrazo para cada uno de nuestros olimpiquistas que en este fin de semana están activos, vacilándola, vacilándola con buena música y vallenato. Oye esto, de alto turmequé, corazón atormentado.

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0: escuchando con mucho cariño. ¿Qué dice?
1: Un verso bien sutil y dirigido,
2: y delicado y sensitivo,
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0: Oyendo, bebé,
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0: mi señor
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0: pero es mi declaración, carajo.
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0: Oyendo,
1: 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Y si usted,
0: si usted es el hombre que me conviene, respeto a la dueña que tiene, pero se lo estoy diciendo a usted.

0: nuestra selección Colombia para la gloria de Dios. Con victoria ganamos, carajo. Y ahora la vamos a hacer moñón en el Parque de la Leyenda.
1: Chulo.

0: cita, sí, señor, en el Parque de la Leyenda. Que llegue temprano y ustedes saben cuáles son las indicaciones. No aplica para menores de edad, para que se ponga cómodo a disfrutar de esta fiesta. Fiesta churiza. La Mancha Azul se apodera del Templo del Vallenato. La Mancha Azul se apodera del Parque de la Leyenda. Con el sello de Olímpica Estéreo, hoy no lo vamos a pegar. Covita a todos los churistas, a los churistas que se reporten de una. Venga, ¿estamos listos o no estamos listos? ¿Vamos o no vamos? ¿Cómo está el panorama?
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0: ¡Nos vamos todos, sí señor, para el Parque de la Leyenda! Vestiditos de pluma blanca, ¿qué dicen?

0: señor, no señor.
1: Porque se prendió el rumbo.
0: Vamos todos a gozar.
1: Lo voy a hacer.
0: Al estilo de Olímpica, en serio.
1: De nuevo.
0: Todos para el parque de la leyenda que dice.

0: de Claudia Ponte. Ve, muñengue. Oh, muñengue.
1: Turismo de alma.
0: Ahí en el parque nos vemos. Sí, señor. Ese ambiente, una locura, la emoción que se está viviendo. Se estuvo entregando muchas, muchas, muchas boletas. Se estuvo interactuando con todos sus seguidores, todos los olimpiquistas, conductores, ama de casa, en fin. Todo porque el día es hoy, la cita es hoy, bien temprano, vestiditos así de pluma blanca. Hoy nos lo vamos a pegar, mis amores, hasta cuando salga el sol. Todo el equipo de trabajo del Churizo. Estamos listos. Estamos listos porque es.

Rafael Solano. Dedíquelo, pues. Mi amor. Pa' que lo escuchéis, pa' que lo escuchéis. Pa' que lo escuchéis allá en el Parque de la Leyenda. Qué amor, ni que 8 cuartos, vaya.

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1: Las 8 en punto.
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3: 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Ajá.

0: Pero así me quedé.
1: ¡Gas!

0: Alexa.
1: Baila cotorro. Bueno, ¿y qué será la vida del brujo ese de Gano, ve? ¿Qué será la vida del brujo ese? Dame razón, ve.
2: Uy, la gente está loca.

0: La Moñona. Pleno partido en la previa. Nos acompañó este gran artista. Es rumano. Estuvo interactuando con todos los asistentes. Y vio cómo más de uno el corito se lo aprendió, pero rapidito, bebé. Baila cotorro, cotorro, cotorro. De sorpresas, interactuando con los olimpiquistas, los asistentes al estadio virtual. Momento muy bacano por el que atraviesa Jesús Romero. Sin duda alguna, Jesús. Lloró la niña, muñeco. Ya son las 8 de la mañana con 8 minutos.
1: Para que lo sepa muy bien.
0: Usted es un hijo de Dios y una hija de Dios, ya amor.

0: Parque de la Leyenda. Hoy llora la niña porque nos vamos de lanzamiento.
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0: Sí, señor. Hoy será la gran cita. Parque de la Leyenda Vallenata.

mucho lo que se están preparando con su pinta azuleja. Ahorita después que termine aquí me arreglo mi azulejado. Ahí nos rumbo.

0: así amacizado, parrandeándolo y pegándolo en el parque de la leyenda, bebé.
1: ¡Ay, mi churismo del alma!
0: Emocionado el artista y todo el equipo.
1: ¡Quiero!
0: Todo el equipo alrededor de Churo Díaz, toda su familia.
2: En el Valle se
0: la hora cero.
2: Nuevo salió.
0: Llegó el día.
2: Otra vez y la gente está
0: para concentrarnos en el Templo Vallenato.
2: Y
0: de todas partes vienen, sí, señor.
2: Porque vuelve y sale.
0: Saliste, Churi, saliste con todo.

0: hacemos, Muñona? Se están reportando pila, voy a darle lectura a cada uno de sus mensajes. Quiero escucharlo, mis amores. Tú sabes cómo es, bebé.
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0: A mi querido Agustín, el

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0: por Suiza.
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2: A Tessa y Europa Suiza. Eva. Lucho Díaz, que la hizo Moñona. Colombia controlada.

0: clasificó a los octavos del mundial. Gol de Arias bastó para que se llevara la victoria ante Ghana. Mostró consistencia defensiva ante Ghana para sostener así la ventaja conseguida al comienzo del partido. Suiza, rival en octavos ya de final. Con esta gran victoria de nuestra selección Colombia. Golazo anotado por el centrocampista John Arias en el minuto 14 de la primera parte. Cuando lo gozamos al 100%, nos lo gozamos al máximo en el estadio virtual, en la cancha 12 de octubre. Éxito total, alegría, emoción. O mejor dicho, que no nos soportamos del orgullo colombiano.
1: Pelota a la mitad de la cancha, la tiene de atrás John Arias. Va tocando la pelota John Arias, se abre por sector derecho, la tiene John. Va levantando la pelota John Arias, abre por el sector izquierdo, dejando la pelota para Lucho Díaz. Arranca derecho, de pierna derecha, engancha sobre el centro, mitad de la cancha para Lucho. Pegale, Lucho, pegale. Viene Lucho, le pega Lucho, ¡qué golazo! ¡Gol de Colombia! ¡Gol!

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1: Las 9 en punto. 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
6: Pelota a la mitad de la cancha, la tiene de atrás John Arias. Va tocando la pelota John Arias, se abre por sector derecho, la tiene John. Va levantando la pelota John Arias, abre por el sector izquierdo, dejando la pelota para Lucho Díaz. Arranca derecho, de pierna derecha, engancha sobre el centro, mitad de la cancha para Lucho. Pegale, Lucho, pegale. ¡Viene Lucho!

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0: coincidencia. La niña del pueblo, Poncho Zuleta, pulmón de oro.
1: ¡Ganó Colombia! ¡Colombia ganó! ¡Ahora vamos por Suiza!
0: Cami, ¿será que sí le ganamos? Ah,
2: pero, hombre, ¿cómo no?
0: ¿Tú qué opinas de eso, Cami? ¿Será que sí le ganamos a Suiza?
2: No, de que le ganamos. Tenemos todos para ganarnos, para ganarle a Suiza y ganar el Mundial también.
0: ¿Qué tal te fue con el partido de ayer, Cami?
2: Espectacular. No tanto como quería, porque me tocaba estar aquí a las 9 de la mañana, pero bien.
0: Es ella, nuestra invitada estrella, temprano y más bacano, mi querida Camila Córdoba. La pechichona del Valle. Sí. La ñeñera del Valle. ¿Cómo estás, mi Cami? Qué alegría tenerte por acá en los Estudios Olímpicos Estéreo.
2: Bien, mi Connie. Feliz también de estar contigo. Me encanta estar acá porque siempre me reciben con muchísimo amor. Súper feliz.
0: Nuestro director Javier Fernández te manda saludos. También te da la cordial bienvenida acá a nuestros estudios. Talentosa. Orgullo de aquí de Valledupar, mi querida Camila Córdoba. Hemos estado compartiendo este tema, uno de los temas que ha tenido una fuerza impresionante aquí en los 937, que te trae por acá, muñecona.
2: Ay, nena, que estamos de lanzamiento.
0: Ah, sí. Sí. ¿Qué nos traes por ahí?
2: Un temazo para toda la gente del Valle. Unas fusiones de esas que a mí me encantan, de vallenato, con soniditos contemporáneos, popcito, urbanito. Se llama Mi Vallenato Fab. Ah, no. Mi vallenato favorito. ¿Cuál es tu vallenato favorito, Connie? Uno. Primero que se tenga en la cabeza.
0: ¿Diomedes, artista o vallenato?
2: No, vallenato, canción.
0: La suerte está echada.
2: Espectacular.
0: Okay. Y que me migaste.
2: ¿Y qué sientes tú cuando escuchas esa canción?
0: Dios bendito, se me eriza la piel, Amparo Grisal, me queda chiquita.
2: Bueno, así es cuando uno ve al pétalo.
0: Ay,
2: y ahí es cuando uno le dice, mi vallenato favorito eres tú, mi amor.
0: ¡Pétalito! Mi querida Cami, vamos a invitar a nuestro siguiente a escucharlo y retornamos nuevamente, ¿te parece?
2: Eso, me encanta. Bueno, a toda la gente de Olímpica Estéreo 93.7, Camila Córdoba, la niña del Valle, los invita a escuchar el nuevo lanzamiento, Mi Vallenato Favorito, para que lo dediquen, para que lo bailen y para que lo gocen.

0: Valle, sí señor, la niña del Valle se viene con sorpresas. Mi vallenato fat, vea, y nos sorprende de que traigas aquí a tu hermana y se nos es mi hermana.
1: Ay, sí, es mi hermana, mi manager, publicista, fotógrafa. Compositora, ahí se me olvidó, el primero y el más importante, que ella también, la canción es de las dos somos compositoras de la canción. La idea, mira, la idea de mi vallenato favorito, de hecho, nació de ella.
0: Sí.
1: Entonces, no, venimos trabajando súper lindo juntas, ya llevamos 6 años trabajando en la música, gracias a Dios, con resultados increíbles. Y bueno, ahí vamos, trabajando, camellando.
0: En pasos agigantados, Cami, que se ha visto, porque mira que en la televisión, en la radio,
1: total,
0: todo lo que se viene entregando, mira, ahora este sencillo es el sexto.
1: Sí, que es el sexto sencillo. Es el primero que saco después de A Otro Nivel.
0: Ajá.
1: Entonces, maravilloso, feliz de sacar nuevamente música, con música que me recuerda a mi tierra. El video lo grabamos acá en Valledupar, aunque
0: super,
1: nosotros grabamos pues la música en Bogotá. Quisimos traer a la canción lo más de Valledupar posible, entonces nos vinimos, hicimos el video acá. Hemos estado pues de lanzamiento estos días acá, apenas la canción salió hace 2 días. Así que nada, invitar a toda la gente a que la escuche, que se la goce y que se vean el video que está, vea, Valledupar mostrado de otra manera.
0: O sea,
1: como se debe.
0: Cami, ¿cómo te encuentran en las redes sociales?
1: Bueno, me pueden encontrar en Instagram como Camila Music, doble C al final, y en TikTok como Camila Música. Ya estoy todo el tiempo interactuando, montándoles videos de mi vida, de lo que se viene, spoiler, de todo. Así que por allá nos vemos, para que hagamos crecer más esta familia.
0: Sí, señor. ¿Qué tiene proyectado, planeado para...?
1: Ay, no, muchísimos planes, gracias a Dios. Colaboraciones,
0: sí,
1: producciones con gente que yo creo del gremio, pero que creo que ni siquiera se lo imaginan.
0: Ay, Dios mío, qué
1: sí,
0: bueno.
1: Sí, y bueno, nada, que la gente esté súper pendiente porque lo que se viene es muy bonito.
0: Buena música, talento, hermosa, con una aura bien bonita. Tu hermana talentosa, compositora. Ya sabes, manita, cualquier cosa busca abogado, ¿viste?
1: Ya sabes, es abogada. Ah, se me olvidó decir. Madre, es abogada.
0: Dios bendito, una cajita de Pandora te queda chiquita.
1: Total.
0: Cami, gracias por visitarnos.
1: Ay, Connie, a ti.
0: Sé tú la que encargada de entregarle tu nuevo hijo musical a
1: eso,
0: todos nuestros oyentes, para que lo apoyen aquí en el 937.
1: Epa, bueno, a toda la familia de Olímpica Estéreo, ya tienen la canción que le van a dedicar al Pétalo, al Arrocito en Bajo, al Culito. Y bueno, este es mi vallenato fab, con mucho amor, de la niña del Valle.

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2: Hey, muchachos, vamos a comenzar la 20 latina. Dice, 1,

Claro que vamos a estar sabrositos. Si aquí arranca el top 20. 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

0: 20 latinas. Una edición súper especial. Una edición bacana luego del lanzamiento de nuestra querida Camila Córdoba, la niña del valle. Estamos aquí en las 20 latinas con nuestros olimpiquistas. Qué placer nos da de acompañarlo, mi gente. Estas 20 latinas tienen una combinación súper especial. Les decía, la victoria de nuestra selección Colombia.
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0: Lo que se viene con el Rey Guajiro, Churo Díaz.

0: alegría de estar en este conteo súper importante, desde la casilla número 20 hasta la número 1. La más pegada, la más sonada, la pechichona, la consentida, la que solicitan a través de nuestro WhatsApp. Y obviamente la combinación con nuestros olimpiquistas que se reportan desde su casa, desde su trabajo, todo el vacile del fin de semana.
1: Uy, Connie, sonaron las campanas.
0: Claro que yes, donde tú puedes hacer parte el momento de reportarte en nuestro WhatsApp olimpiquista.

La patrona del vallenato ocupando la casilla número 20. 20, las 20 latinas. Y la número 19, Checo Acosta, Rama de Tamarindo. Apoyando a nuestra selección Colombia.

Deporte Mundialista, ambiente apoyando a nuestra selección Colombia y más con esa victoria. Estamos más que felices disfrutando a través de los 9-3.

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1: Siete de la mañana con 13 minutos. Es lo que se goza con los olimpiquistas. Y yo les tengo por aquí un recomendado bien bacano. Un recomendado para este fin de semana. 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

0: Colombia, Colombia, ganó.
1: Oye, interesado. Pero eres bueno, eres bueno, eres bueno. Algún día cambias, hijo, algún día.
2: Uy, Connie, sonará la campana.
1: Sí, señor. Esa es la casilla número

0: reportan. Quienes están felices con la victoria de nuestra selección Colombia. Una pregunta que está de más hacerla porque nosotros estamos enchollados, felices, contentos, mejor dicho, chicho.
1: ¡Ganó Colombia! ¡Colombia ganó! ¡Ahora vamos por Suiza!
0: ¿Verdad? La emoción, la emoción, la emoción. Mi querida Jasmine. Ahí toda su familia que estuvieron disfrutando. Con pantalla gigante, un sonido espectacular en el 12 de octubre en la cancha. Yasmi, gracias, gracias por tu atención. A ti, a tu familia, a tu mamá. Gracias por aportar ese grano tote de arena, mi querida Yasmi. Vamos a ir reportándose. Más de uno coronó, ¿la apoyo o no la coronó?

esos sentimientos bacanos, de esa alegría, de ese orgullo, de esa emoción. Erizado.

0: los que hicieron presencia en el estadio virtual. Ya la expectativa ante Suiza se viene con toda, mi amor. Mire, mire esta narración. Me hizo salir lágrimas de la emoción. Escuchen al cantante del gol con Olímpica.
1: Pelota a la mitad de la cancha, la tiene atrás John Arias. Va tocando la verdad John Arias. Se abre por sector derecho, la tiene John. Va levantando la verdad John Arias. Abre por el sector izquierdo, dejando la verdad para Lucho Díaz. Arranca derecho, de pierna derecha, engancha sobre el centro. Vista de la cancha, viene Lucho. Pegale, Lucho, pegale. Viene Lucho, le pega Lucho. ¡Qué golazo!

emoción que se vivió, la emoción en el estadio virtual. Todos cantando ese gol, todos disfrutando del golazo. Y ahora nos preparamos, mi gente hermosa, porque nos vamos de lanzamiento al Parque de la Leyenda. Nos vamos de lanzamiento y eso es hoy. Es hoy, es hoy.

0: Sí, señor, y el turno hoy en el Parque de la Leyenda abre sus puertas desde las 6 de la tarde. Ya saben las indicaciones, con mucho orden, para gozar de esta fiesta churista. Nos lo vamos a pegar, a pasarla bacana, a pasarla sabroso, a disfrutar del Pluma Blanca, canción a canción, de las sorpresas que también nos trae el Rey Guajiro. Estamos a la expectativa. Y hablando del Rey Guajiro, se llega a la siguiente casilla, la número 15, a cargo del Pluma Blanca, José Iván María. Ay, Dios mío. Si te vuelvo a ver.
1: Moisés David.
0: En la casilla número 15.

0: sí señor.
1: Para Gaby, Mico y el Rey Salomón.
0: ¿Qué dice Eliana Portacio?
1: Sobrinito.
0: Oye, Eliana Portacio, ¿qué dices, muñecona?

0: ¿Cuál es tu pechiche? Decímelo, mi amor. 10:42.
1: Con la número 13.
0: Es el turno para el cantor, el de Erdayán.

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1: Dice Fabián Renal, anda de vacaciones, Fabián Renal. Anda de vacaciones. Ah, entras hoy, se te acabaron las vacaciones. Joaquito Guillén en la sintonía. ¿Quién más por acá se está reportando? Quieren ya, mi querido Fabián Camargo, escuchar la casilla número 13.
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1: Heider Torres, el propio Pepe Audio. A

Champions!

Somos Modo Mundial y ganamos con la nómina del PIN. Esa es la casilla número 12. Celebrando la victoria de nuestra selección Colombia. Colombia, la selección Colombia, Colombia, Colombia.

0: risa.
1: Andamos de fiesta, andamos de grado, mi querida Slet Reina Lorozco. La encantadora Slet Reina Lorozco se graduó, sí señor, auxiliar de farmacia en Uparciste, de parte de su mamita Mario Orozco, de sus dos hijos, Asley, Sofía y Lucas, de sus cuatro hermanos que tanto le quieren, Didier Fabián, José Luis, Yasmín María, el gran Anderson, su tía Yasmín Bello, su papá el gran Fabián Renal, que tanto la ama, celebrando sus grados con Olímpica Serio. A mi querida Slet Reina Lorozco, dice lo más.
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1: Todos los que están celebrando grados, a Slet Reina Lorozco, auxiliar de farmacia, ¿estáis viendo? Hay grados.
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0: ¡Remedio!
1: De la mañana con 53 minutos.
3: La número 11.
1: Claro que Jess a cargo de Ana del Castillo.
4: Un consejo.
1: Todo el personal ahí de Merca Plaza. Están a todo timbal escuchando las 20 latinas. Abrazo y saludo para ellos. Están ahí conectados, disfrutando del fin de semana. Las 20 latinas, mi combo de Merca Plaza. Abrazo para ustedes, mis muñecones. El cacho no te salva nada, absolutamente nada. Casilla número 11, perdiste la batalla.

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0: casilla número 10 a cargo de Ever Vargas, de la autoría de Wilfran Castillo.
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0: ¡Se metió! Se titula La Tristeza Mía. Suena en las 20 latinas, casilla número 10. El apoyo de nuestros oyentes al programar, a solicitarla, a darles el like a este tema.
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0: La ubican en la casilla número 10, en lo reciente de este álbum de Ever Vargas. Se viene metiendo con fuerza. Se lo gozan ustedes en el fin de semana.
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3: Con la número 9.
1: Chuno
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Polo.

0: morena.
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0: ¡Andamos modo mundial! El saludo y el abrazo para mi querido Lucho Sierra, que se viene con todo para el lanzamiento de Chulo Díaz. Oye, Lucho, Luchito Sierra, de los míos, carajo. Me tenía que haber dicho ayer, bebesote de mi alma. Mi cariño para ti, bienvenido a Valledupar. Mi querido Lucho Sierra. El reporte de sintonía con esta, la casilla número 8. Casilla número 8, ahí es morena. ¿Qué dice Carlos Mario Barranco? Carlos Mario.
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0: Aquí está Carlos Marrario. Carlos Mario Barranco.

0: contenido de la Selección Colombia. Apoyando a nuestra Selección Colombia. Bueno, y hablando de nuestra Selección Colombia, más de uno realizó ayer la polla mundialista, la polla con la casa y el universo de la batería.
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0: Claro que yes, la polla con la casa y el universo de la batería. 50K, 7 acertaron en la polla de los que se inscribieron a través de una línea de WhatsApp que habilitaron. Tenemos ya listado a los 7 ganadores. De los 7 felices ganadores, 50 barritas. Ganadores, a nombre de la casa y el universo de la batería, vamos a entregarle el resultado. El listado de los felices ganadores de la polla 50K, nombre de la casa y el universo de la batería, son ellos: Iván Andrés Castilla, Henry Quintana, Gina Paola, John Janet, María Angélica y John. Girley, tenía que mandar los apellidos, hija de Dios. A ver si ahí están los apellidos. Acá están. Iván Andrés Castilla, Henry Quintana, Ivonne Arias, Gina Paola, María Angélica Redondo y John Janner Olivella. Felices ganadores, 50K, la polla mundializa con la casa y el universo de la batería.

Esto merece un repeat play, pollo irra. ¡Qué melodía, carajo! ¿Y eso? ¡Ahí! Ahí está la muestra, el mejor del mundo, el pollo irra. ¿Oye eso? Aquí está la combi completa, perfecta, exacta, espectacularmente bella. Y cuando les hablo de la combi es hablar del binomio de oro, es hablar de este talento de talento de Israel David, el pollo Israel, el mejor del mundo, o sea, mi amor, que no es cualquier cosa. Y la sacó del estadio Reinaldo Chuto Díaz, compositor de compositores, por primera vez le graba el binomio de oro y saca este tronco de batatazo, vea. Ese es la casilla número 5, va escalando, cada día va escalando más y más, suena más y más aquí en los 9.

37 de Olímpica Estéreo Valledupar. De verdad que para nosotros es un honor tener estos éxitos. Y aquí en las 20 latinas hablan por sí solas. Pero es que la mezcla, como les decía, la combi completa, una letra espectacularmente bella de Reinaldo Chuto Díaz. El Pollo Irra, que Dios mío, bendito Cristo Jesús, ¿qué más podemos esperar de Pollo Irra si es el mejor del mundo, carajo? Y este crecimiento impresionante de Israel David, cada día impresiona más, gusta más, y esto lo demuestra. Esta canción titulada, si tú estás...

acá un dato que compartir con ustedes. Una invitación bien chévere de lo que se viene realizando aquí en Valledupar. Oh, yeah. Porque para mañana a eso de las 5 de la tarde, bacano para resaltar, esto es noticia, la inauguración de los Juegos para Suramericanos Valledupar 2026. Chévere, la entrada es gratis, el plan es familiar. Una organización, un evento donde se mezcla el arte escénico, el deporte, el desfile de participantes, música vallenata, y todo eso se va a vivir mañana domingo a partir de las 5 de la tarde, la inauguración de los Juegos para Suramericanos Valledupar 2026, totalmente gratis. El corazón del mundo será el show central, a la altura de un espectáculo que cuenta con la dirección general de John Bolívar, más de 300 actores en escenario, además una escenografía con representaciones gigantes mezclando la tecnología, la pirotecnia. Contará también con la presentación musical del cantautor vallenato Wilfran Castillo, uno de los más premiados en el género musical. Los Juegos para Suramericanos Valledupar 2026, que hacen parte del ciclo paralímpico de Los Ángeles 2028. Mañana la gran inauguración, desde las 5 de la tarde, te quiero invitar. Es el plan perfecto para compartir en familia, totalmente gratis. Mezcla de artes escénicas, deporte y el desfile de participantes con música vallenata. Está bueno el plan, no lo vayas a perder, muñecón.

0: Que soñé, la familia que soñé. Conteo regresivo. Es esta, la casilla número 3 a cargo de Rafa Pérez, de la autoría de John Mindiola. 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
1: Bendito sea Dios. ¿Por qué no?

0: 12:42 minutos, gozando las 20 latinas. Son los que se están reportando, todos los que están interactuando vía redes sociales. 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Súper recomendado, mis amores. Todos en la sintonía del fin de semana, las 20 latinas. En los 9T7.
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0: como de Mercagusto, carajo. Haga ya todo timbal.
1: ¿Qué dice?
0: No me vengas con invento, muñequito. Ahí enseñar a mamá a su hijo, vamos.

0: un hijo de Dios. ¿Qué dice? Está arrepentido. Seguí creyendo que la mazamorra es Carlos.
1: Hoy llora la niña.
0: Seguí creyendo cuando tú ibas y yo venía, mi amor. Me encanta que crean que.

0: sino que van a ver una pila de señales, carajo. La casilla número 2. Aterra. 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
0: Desde ayer está llorando la niña, si no pregúntale al brujo de Ghana. Pregúntale al brujo de Ghana. Ese chilló, rechilló y recontrachilló. Para que

0: casa.
1: Vamos por ti. 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

0: Calencho.
1: Y tú me decías mi pechichona.
2: Cuando era mi novia me daba
0: pechicho por aquí, pechicho por allá. Y ahora que somos marido y mujer, naíta querida. ¡Arajo! ¿Te consideráis Calencho o no te consideráis Calencho? ¿Y tú, mujer, Calencho o no Calencha? Ajá, estoy preguntándote. Ah, nada más que te ríes, ¿verdad? Ay, déjame de baile, Calencho. Es el disco más pegado, la que sigue número one, la número uno. Las 20 latinas. El artista que es noticia. El artista que busca marcar historia hoy en el Parque de la Leyenda. Con su lanzamiento Pluma Blanca.
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0: Titula Calencho, ay, ay, de Tico Mercado, Chulo.

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0: Bueno, quedamos así.
1: Te las dejo ahí.
2: Son las 12 en punto. 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

0: Churo
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2: Con mucho gusto, dice.

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1: ¡Una en punto!
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2: ¡Las dos! ¡En punto! ¡Escucha! ¡Olímpica Estéreo! ¡93.7!
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Si te gusta tu artista, te va a gustar el triple. Tres seguidas de Iván Villazón. 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
0: Pisa.

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1: Las 3 en punto.
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Ok, ok, mi gente, me acaba de confirmar el Tata Romero que ya hace su arribo el rey de los pueblos y para niñazo, Farid Ortiz, y como dice Álvaro,

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1: Son las 4 en punto. 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

¿Cómo se le ocurre, profesor? ¡Ahí va!

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1: Son las 5 en punto.
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1: 6 en punto.
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1: Son las 7 en punto.
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